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¿Alguna mujer soltera esta noche por aquí de pronto? Ah, bueno, bueno, es que yo tengo unos primos también solteros esta noche, entonces la idea es hacer la conexión, no hay que hacer la conexión. Vamos a recordar, aquellos que somos mayores de 40, levanten la mano los que somos mayores de 40, ¿están por ahí? Entonces ustedes conocen esta canción. Agárrala, papá, abrázala, dile que la quieres. Pídele perdón si estás caído, pídele perdón, este es el momento.

aquí, muy centrales, muy centrales. Eso es. Deleíteme a mi gente de Maracaibo con acordeón, pero de la sabrosura. Vienen, muchachos.

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3: 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By the way, la filmación está para historia. La cantica aquí es una composición con Padú del Caribe, con su piano. Entonces, la cantica aquí nunca voy a grabar. Antes, la cantica está titulada Bon Año a tu gente.
4: Bueno, es aquí con un tono, no me cabe claro. La cosa es, si pone Bon Año a tu gente. Bon Año a tu gente, ¿sí? Le voy a decir que

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¿Quién por pizza junto Kumi? ¡Viva Aruba! ¡Aruba Dushi! ¡Aruba Dushi! Meeting algo especial para vosotros, buenas noches. ¿Cómo dice?

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A veces la vida nos pone retos que parecen imposibles, papá. Pero me acuerdo de tu voz, de tu firmeza. Y la vida se regenera.

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0: El mes de mayo es el mes de María y lo habitual es el rezo del rosario. En el Ángelus, León XIV habló de la encomendación a María de los pueblos atormentados por la guerra.
1: Posa la divina sapienza illuminare la coscienza di chi ha autorità e orientare le decisioni verso la ricerca sincera di una pace giusta e duratura.
0: Minutos antes, el Papa hizo una reflexión sobre la Santísima Trinidad en base al camino recorrido durante el tiempo pascual.
1: 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Scopriamo che ogni creatura è fatta per la comunione, la relazione, l'incontro. E per contrasto, comprendiamo perché le divisioni, le polarizzazioni, il disprezzo delle diversità portano nel mondo distruzione, tristezza e aridità.
0: La plaza, a pesar de las temperaturas en Roma, estaba llena de peregrinos de todos los países, que no quisieron perderse esta aparición pública de León XIV.
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1: Donald Trump ha vuelto a criticar a León 14. Lo ha hecho de nuevo a través de sus redes sociales. El motivo, el encuentro del Papa en el Vaticano con el alcalde de Chicago, Brandon Johnson, del Partido Demócrata. Alguien debería explicarle al Papa que el alcalde de Chicago no sirve para nada y que Irán no puede tener armas nucleares. Desde hace meses el presidente estadounidense acusa al gobierno de Chicago de promover la delincuencia y también de negarse a colaborar con el ICE, la Policía de Control Migratorio. El Vaticano no dio más detalles del encuentro, pero Johnson sí señaló que este fue uno de los temas que trataron, también el conflicto en Irán. Precisamente este fue el blanco de las críticas al Papa, quien se mostró desde el principio en contra de la ofensiva militar iniciada por Estados Unidos e Israel contra Irán. Esto levantó en varias ocasiones las reacciones de Trump, señalando que el pontífice estaba poniendo en peligro a los católicos, a lo que el Papa fue claro con su respuesta. Si alguien quiere criticarme, que lo haga con la verdad. La Iglesia ha hablado en contra de todas las armas nucleares desde hace años y no hay duda sobre eso.
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4: Señor Jesús, muchas veces me miro y solo veo mis errores, mis caídas y mis defectos. Siento que no soy suficiente, pero hoy vengo delante de ti con el corazón abierto. Si mi vida aún te sirve, a pesar de todo lo que soy y lo que no soy, úsala. Yo te respondo con humildad y amor.

Quizás vos no tuvieras salida, pero en medio de tormenta, Dios está creando una salida.

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veces la vida nos pone retos que parecen imposibles, papá. 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
1: Vamos a conocer las informaciones meteorológicas para la región del Caribe y también para República Dominicana porque hay tres ondas tropicales en ruta hacia nuestra región. Esto además de tener actualmente los efectos de una densa nube de polvo del Sahara que permanece en nuestra región del Caribe. Estamos observando la onda tropical número 8 acercándose a las Antillas Menores, la número 9 detrás y ya se acaba de formar la onda tropical número 10. Estos tres fenómenos atmosféricos se moverán hacia nuestra zona de pronóstico y es por lo tanto que podríamos experimentar un incremento de la nubosidad y el aporte lluvioso en varias provincias, pero comenzando mañana, porque todavía tenemos los efectos de la nube sahariana en gran parte de nuestro país, así tornando el firmamento muy brumoso y grisáceo, y ese ambiente sofocante, porque las temperaturas y la sensación térmica incrementan cada vez que tenemos ese evento africano en nuestra región del Caribe. Hoy no se esperan lluvias de importancia, el panorama transcurrirá parcialmente nublado pero brumoso por el polvo sahariano. Esta tarde podrían ocurrir ligeros chubascos hacia el este, también hacia las zonas de la cordillera central y parte del noroeste, pero no serán precipitaciones de importancia. Será ya a partir de mañana cuando las partículas africanas empiecen a disminuir en nuestra región, que puedan empezar a incrementar la nubosidad y algunas lluvias cuando la onda tropical ya esté avanzando en el sur del territorio nacional, combinándose con los efectos de esta vaguada ubicada justo al norte de nuestra región caribeña. Durante los próximos días y así también proyectándonos hacia el fin de semana, las demás ondas tropicales que se encuentran en el Atlántico Central podrían llegar a nuestra región para generar algunos periodos lluviosos en las tardes y también durante las noches. Una alerta especial hoy porque la densa nube africana está generando una sensación térmica muy elevada en gran parte del territorio nacional. La sensación más sofocante y más calurosa, especialmente ubicada hacia el noroeste y hacia la zona fronteriza, provincias como Elías Piña, Dajabón, Montecristi, también Santiago Rodríguez y Valverde, experimentando una sensación térmica entre los 42 y 47 grados Celsius. Es un calor sofocante que está incidiendo en gran parte del territorio nacional, pero de manera significativa hacia el noroeste de nuestro país. Así veremos cómo durante las próximas 24 a 48 horas permanecerá esta sensación de calor en gran parte de nuestra región del Caribe, a pesar de que ya la nube sahariana empiece a disminuir en nuestra zona de pronóstico. Este calor, por supuesto, que estará aumentando de manera paulatina, pero sostenida durante los próximos días, acercándonos así al inicio del verano 2026, que lo estará haciendo el próximo 21 de junio, para extenderse durante 3 meses. El periodo más caluroso en República Dominicana se concentra de manera especial en el verano y también ocupando parte del otoño del hemisferio norte. Todavía permanecen los procesos alérgicos en gran parte del territorio nacional y es válida una advertencia especial para aquellas personas que padecen de procesos alérgicos respiratorios, oculares y de la piel, porque es muy densa la nube de partículas, incluso en la ciudad. Podemos ver en la distancia y a través de las edificaciones cómo ese polvillo está cayendo sobre la superficie. Estas han sido las informaciones meteorológicas.
0: 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Parcialmente dejó pinublar, seco con viento de vez en cuando, un poco duro, stop de Sahara. Te sigue manteniendo visibilidad reducida y una calidad de aire degradada. Temperatura máxima 31, mínimo 27, solo te va a salir 6 horas 10, baja 6 horas 58. El viento fuerte, ósimo, moderado, pasta fuerte, 4-5 nudos. Ráfaga de vez en cuando fuerte, te posiblemente duro, fuerza 6-7. Está 22-33 nudo. La situación general está un cielo seco, árido, que cubre nuestra región y te premirá con tiempo lo que está generalmente seco. No te va a llover. Condición de la mano moderada, base bruto, con altura de ola entre 1.5 para 2.5 metros, 4-8 pies. No tiene ningún fenómeno especial. El sistema certificante de viento tropical no tiene ningún. Perspectiva de ya bien tarde, parcialmente nublado, huer seco con vista persistentemente poco reducida. Ese es de lo cual me puedo dar, de lo cual de corso, nan informe. 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Uno está advertido, en el momento de aquí, para la llegada del fenómeno del niño, que hay aquí esta parte de estar más pío que nunca, y uno está urgido gobierno para tomar precaución en el tiempo.
2: El secretario general de la ONU, Antonio Guterres, advirtió que el fenómeno de El Niño podría desarrollarse en los próximos meses, con una probabilidad del 90%, y alertó que sus efectos podrían agravarse en un planeta cada día más cálido.
3: La ciencia es clara. El Niño está a la vuelta de la esquina y tiene un 90% de probabilidad de desarrollarse en los próximos meses. El mundo debe tratarlo como la amenaza climática urgente que es. Sus efectos podrían cruzar fronteras y sentirse con una intensidad y velocidad devastadoras.
2: Guterres también hizo un llamado a acelerar la acción climática y reducir la dependencia de los combustibles fósiles.
3: Debemos acabar con la dependencia de los combustibles fósiles, acelerar la transición a las energías renovables, proteger a las comunidades más vulnerables y garantizar sistemas de alerta temprana para toda la población.
2: Por su parte, la Organización Meteorológica Mundial confirmó que El Niño ya está en desarrollo y que comenzará a alterar los patrones de temperatura y precipitación en distintas regiones del planeta durante los próximos meses. La mayoría de los modelos climáticos indican que su intensidad estaría entre moderada y fuerte. La alerta coincide con el seguimiento realizado por la NOAA, que es la Oficina de Estados Unidos para la Administración Atmosférica y Oceánica. Este organismo ha registrado un rápido calentamiento de las aguas superficiales del Océano Pacífico, una de las principales señales del desarrollo del Niño. En Colombia, el IDEAM advierte que este fenómeno podría agravar las condiciones de sequía y calor en varias regiones del país. Las mayores afectaciones se esperan en la región andina, el Caribe y la Orinoquía, mientras que partes de la Amazonía y el Pacífico podrían seguir recibiendo lluvias importantes. Por eso, expertos coinciden en que hoy más que nunca, prepararnos y actuar de manera anticipada es fundamental.
4: Y es que en el Atlántico ya empezaron a sentirse los efectos de la sequía, particularmente en el puerto de Sabana Grande. Margarita Ariza, ¿cuál es la situación en este lugar?
5: Efectivamente, nos encontramos en el puerto del municipio de Sabana Grande, donde hay preocupación por parte de los conductores de lanchas, pero también de los usuarios, de las miles de personas que todos los días utilizan este puerto para trasladarse desde el departamento del Atlántico hasta el Magdalena y viceversa. Aquí es donde estamos, en este sitio, por lo menos hay un poquito de agua, pero a pocos metros ya todo eso está totalmente sedimentado, y ahí es donde tienen problema los lancheros, porque nos dicen que las lanchas, las chalupas, se quedan atolladas, atascadas. Y precisamente para que nos cuente un poco de esto que está pasando, nos encontramos con José Gamero, que es uno de los conductores de lancha. Cuéntenos cómo es esa travesía diaria.
6: Buenos días, Margarita, gracias por tu audiencia. Bueno, estamos pasando un momento bastante duro. Aquí la entrada del puerto de Sabana Grande para llegar al malecón se encuentra seco totalmente, un poquito de agua, entonces así hay dificultades para pasar las embarcaciones. Tenemos problemas con los pasajeros, que los adultos, los niños, embarazadas, tenemos que hacer trasbordo, la gente del hospital, la de la alcaldía. Entonces, todos esos pasajeros pasan trabajo, como nosotros, como conductor, tenemos que hacer un trasbordo para hacia llegar al puerto de Sabana Grande.
5: Bueno, ¿cómo lo estás viendo? Bueno, muchísimas gracias, José. Es la problemática, la situación que están viviendo entonces las personas que utilizan este puerto. Están haciendo el llamado al gobierno local, departamental, al gobierno nacional, para que adelanten unos trabajos de dragado para sacar toda la sedimentación desde el puerto del municipio de Sabana Grande.
0: Ainda el niño no llega, ¿no? Imagina. 5:43. Permitimos ahora también aquí de nos parte comercial. Ahora bien, permitimos más información, papá. Que da buen mes. Nos vemos.

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0: Amigo, buenas tardes. ¿Cómo te sientes? Bienvenido a Aruba.
1: Muy bien, muy bien. Muy contento.
0: ¿Listo para el show? ¿Qué tal va a ser el show?
1: Muy bien, va a estar todo muy bueno.
0: ¿Algo preparado para la comunidad? ¿Tu invitación?
1: Hits. Hits, todos hits.
0: ¿Tu invitación para la comunidad de Aruba?
1: Vengan todos al show que la vamos a pasar bien. Vengan con ganas de cantar. Con ganas de cantar fuerte. Eso.
0: Gracias. De
2: nada. Lo que hagamos con el alma. ¿Qué?
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Mañana nos avisa un viaje más atardecer. 6:34. Una bonita canción de Juan Torres, Estrellita del Sur. Eso. Ya, nos está siguiendo. Ahora nos está siguiendo con los boleros, ¿no?

Seitan, si la vida es una bonita canción, por cierto, ¿no? La que nos sigue es Nikinang, no está bien con Blanca Rosa Gil. O por tiempo no se atiende nada de Blanca Rosa Gil. La que nos va con esa que está Sombras.

Saeta Blanca Rosa Gil. Sombras. Ok, la que no sigue ahora que no me va a quedar. Esa que está Gilberto Monroy. Esa que está mi adorada. Desea turnos grandes y aún feliz atardecer. Ya no sé cuánto que 6:42 minutos.

Gilberto Monroy. 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Escuche, hopi, bonita también, ¿no?

0: Bello, ¿no? Esa hermanas Hernández, respeta mi dolor. 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
0: Un saludo para Sebastián y Emanuel Lake, desean un tour, un buen simán también, ¿no? Un feliz anoche. 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

proprio bonita, no? 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
3: El mes de mayo es el mes de María y lo habitual es el rezo del rosario. En el Angelus, León XIV habló de la encomendación a María de los pueblos atormentados por la guerra.
4: Posa la divina sapienza iluminare la coscienza di chi ha autorità e orientare le decisioni verso la ricerca sincera di una pace giusta e duratura.
3: Minutos antes, el Papa hizo una reflexión sobre la Santísima Trinidad en base al camino recorrido durante el tiempo pascual.
4: 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Scopriamo che ogni creatura è fatta per la comunione, la relazione, l'incontro.

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1: Donald Trump ha vuelto a criticar a León 14. Lo ha hecho de nuevo a través de sus redes sociales. El motivo, el encuentro del Papa en el Vaticano con el alcalde de Chicago, Brandon Johnson, del Partido Demócrata. Alguien debería explicarle al Papa que el alcalde de Chicago no sirve para nada y que Irán no puede tener armas nucleares. Desde hace meses el presidente estadounidense acusa al gobierno de Chicago de promover la delincuencia y también de negarse a colaborar con el ICE, la Policía de Control Migratorio. El Vaticano no dio más detalles del encuentro, pero Johnson sí señaló que este fue uno de los temas que trataron, también el conflicto en Irán. Precisamente este fue el blanco de las críticas al Papa, quien se mostró desde el principio en contra de la ofensiva militar iniciada por Estados Unidos e Israel contra Irán. Esto levantó en varias ocasiones las reacciones de Trump, señalando que el pontífice estaba poniendo en peligro a los católicos, a lo que el Papa fue claro con su respuesta. Si alguien quiere criticarme, que lo haga con la verdad. La Iglesia ha hablado en contra de todas las armas nucleares desde hace años y no hay duda sobre eso.
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Un saludo para Bosnán. Esta aquí está mi plegaria de una niña. 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

0: Esta Yoyita DiCaprio, mi plegaria de una niña. Tiene también de plegaria de un niño. Y mucho hombre también te canté. Oh, qué bonita. 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Te lo pido de rodillas.
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hasta los iracundos voy a pedirte de rodilla. 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
0: No sé si quieres en inglés, aquí está Roberto Carlos. Mi cara mando un saludo muy especialmente para Bebe de Sintonía. Quiero casarme contigo. Aquí está Roberto Carlos.

Ese está Roberto Carlos. Quiero casarme contigo. Tú, ¿no? 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

0: Esa es una bonita canción de Humberto Nivi, ¿no? Si de un día no está pleita, de la noche no está así, bueno, se nata, no mete con nada. 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Esa que está el amar y el querer, bueno, bruja, ¿no?
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